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City 30, Back in Time. Hoy le toca a Gloria Estefan.

0: 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Timelapse de sol. Juanes y Rawayana. City 30, Gloria Estefan, Back in Time.
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Recordando a Dino, I like it. City 30, ya casi. Gloria Estefan en Back in Time como artista retro del día. Jaime Arrocha, Milagros. La gente que nos habla por WhatsApp. Saludos.

0: 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Vamos a un cambio y regresamos con Gloria Estefan en Back in Time.
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11: Gloria María Milagrosa Fajardo García nació en La Habana el 1 de septiembre de 1957, conocida artísticamente como Gloria Estefan. Es una cantante, compositora, actriz, productora discográfica y empresaria cubano-estadounidense. Ella aparece en Back in Time como artista retro del día. Con ustedes, Gloria Estefan.

Estefan se crió como católica y asistió a la Our Lady of Lourdes Academy en Miami, donde fue miembro de la Sociedad Nacional de Honor. Estefan asistió a la Universidad de Miami en Coral Gables, Florida, donde se graduó en 1979 con un BA en psicología y un minor en francés. Mientras asistía a la Universidad de Miami, Estefan también trabajó como traductora de inglés, español y francés en el Departamento de Aduanas del Aeropuerto Internacional de Miami. Y debido a sus habilidades lingüísticas, dice que la CIA se le acercó una vez como posible empleada. En 1984 fue incluida en la Iron Arrow Honor Society, el honor más alto otorgado por la Universidad de Miami. Gloria Estefan, oye, Back in Time.

Gloria Estefan, en el año 75, ella y su prima Mercedes, conocida como Mercy, Mercedes Navarro, en fin, conocieron a Emilio Estefan Jr. mientras actuaban en un ensayo en conjunto de la iglesia. Emilio, quien había formado la banda Miami Latin Boys a principios de ese año, 1975, se enteró que Estefan a través de un conocido en común mientras los Miami Latin Boys se presentaban en una boda cubana en el DuPont Plaza Hotel. Estefan y Navarro, con su prima, invitadas a la boda, interpretaron improvisadamente dos estándares cubanos. Impresionaron tanto a los Miami Latin Boys que fueron invitados a unirse a la banda de forma permanente, y el nombre de la banda cambió a Miami Sound Machine. Estefan, quien en ese momento asistía a la Universidad de Miami, solo accedió a actuar durante los fines de semana para que sus estudios no fueran interrumpidos. Hoy, Gloria Estefan, en Back in Time, como artista retro del día.

En 1977 el grupo lanzó su primer álbum titulado Renacer, Life Again, con el que consiguieron su primer éxito titulado Renacer. En el año 81 publicaron Otra Vez. En el año 83, perdón, en el año 82, Río, donde aparece la canción Dingili Bangi, del brasileño Wilson Simonal, del año 1973, con la que se dieron a conocer masivamente en Sudamérica y con la cual abren su presentación en el Festival de Viña del Mar en Chile, en su versión de 1983. En ese mismo año lanzan A Toda Máquina. En el año 84 salió Eyes of Innocence. El álbum vendió 1 millón de copias. La Miami Sound Machine había decidido abrirse a una audiencia mucho más amplia con su primer álbum en inglés. El álbum recupera un tema del trabajo anterior que iba a convertirse en el sencillo de gran éxito de baile de ese año, titulado Dr. Beat. Hoy, Gloria Estefan en Back in Time como artista retro del día.

En 1985, Miami Sound Machine lanzó Primitive Love, donde salió el tema Conga. Luego, en el año 87, se lanzó Let It Loose, un álbum que arrasó en el Billboard entre las 100 más importantes. Y no fue hasta 1989 cuando Gloria inicia su carrera como solista, sacando su primer álbum titulado Cats Both Ways. El álbum tuvo éxito comercial, logrando vender más de 24 millones de copias a nivel mundial. Oye mi canto, Gloria Estefan and Miami Sound Machine. Hoy Gloria Estefan Game, Back in Time, como artista retro del día.

0: su álbum debut, Cats Bad Ways, lanza el primer sencillo, el cual ya escuchamos al principio de Back in Time, Don't Wanna Lose You, el cual obtuvo popularidad llegando a ocupar la posición número uno entre las 100 más importantes de Billboard durante 2 semanas. Otros sencillos, la canción que lleva el nombre del álbum, Cats Bad Ways, Oye Mi Canto, que también ya la escuchamos, ocuparon los primeros lugares en el Billboard, en la lista de adulto contemporáneo. En el año 89 inició Get On Your Feet World Tour, visitando Canadá, Japón y el Reino Unido. Escuchemos la canción que lleva el nombre del tour, Gloria Estefan, hoy en Back in Time como artista retro del día. Recordemos, Get On Your Feet. 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

1989. Cuando inició la gira Get On Your Feet. La canción que lleva el nombre del tour. Gloria Estefan hoy en Back in Time. Luego se planeó también incluir en la gira a Estados Unidos y Australia, pero en 1990, en Pensilvania, Estefan tuvo un accidente cuando un tractor se estrelló contra el autobús en el que viajaba. El accidente estuvo a punto de costarle la vida y le supuso graves lesiones en la espalda, de las que se recuperó lentamente. Gloria Estefan hoy en Back in Time como artista retro del día.

Anything for You. Gloria Estefan, quien ha vendido más de 100 millones de copias y producciones musicales en todo el mundo, lo que la convierte en una de las

Coming Out of the Dark. Cerrando Back in Time. Gloria Estefan, espero que les haya gustado hoy. Saludos a la gente que se quedó hasta el final. Bayel Herrera, como siempre. Josh B. Johanna George. Ricardo Lescano. Tuto B. César Echeverría. Rosita González. Edwin Juárez. Benji Moreno. Benji Moreno, un abrazo, Benji. Lisbeth Gabriela. Elena Eberguido. Aristides. Katia Quintero. José Acuña, Armando Guerra, Jaime Arrocha, Milagros, Vide, Luis Reyes, Adriana Adrián, Ruti Alfaro, Juan Gutiñani, Oliver Ariel Armengor, Antonio Gotti, Omaira, Manuel desde Colón, Ruth, Caballero, Ariel Cabrera, Demetrio, Epifanio Corella, Pablo G, Emilio Delgado, Robin, Carlos, Kiki Gutiérrez y Tiel, Douglas, Rolando Allen. Hacen una buena noche. Chao, será hasta mañana.

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7: La expulsión más rápida en la historia de un mundial de fútbol fue la de José Batista de Uruguay, quien fue expulsado a los 53 segundos durante el partido contra Escocia en el Mundial de México 1986. Fue la primera vez que se mostró una tarjeta roja tan temprana en la historia del torneo. 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
4: El primer mundial se disputó en 1930 en Montevideo, Uruguay. En ese primer torneo solo participaron 13 naciones. Los primeros partidos en jugarse fueron Francia-México y Estados Unidos-Bélgica. La final la ganó Uruguay 4-2 ante Argentina. 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
4: El primer mundial se disputó en 1930 en Montevideo, Uruguay. 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

0: pronto regresamos. 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

Hungry Eyes, ojos hambrientos. ¡Wow! Así iniciamos hoy, 13 de mayo. Bienvenidos todos. Gabriel Allen, saludos. Yaricín Vergara, Moisés Greco, Luis Brossard, Yori, desde Santiago de Chile, un gran abrazo, gracias. A ver, René Alvarado está con nosotros, Evelio Delgado también, Iracema, Gisela Prieto, saludos cordiales. Seguimos con Stevie Nicks.

Stevie Nicks con If Anyone Falls. 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

0: Uptown Girl de 1983 fue el segundo sencillo del álbum An Innocent Man, un hombre inocente. Billy Joel, ¿todavía haces tus planillas manualmente? 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Notvier Vanegas, presente. También Edilia. Por supuesto, Antonio Gotti, gracias. Luigi Lozano, disfrutando la programación. Rafa, rumbo a San Miguel Centro en Penonomé. Antonio Fonseca, Weimar, USS Bernal, clase Bucanero. También Carlos Serrano, a ver, dice que sigan con ese éxito de programa. Es inspirador, sobre todo en las mañanas. Gracias, Carlos Serrano. Epifanio, también Arturo Bejarano, saludos para Roby, César Torres y Norberto desde Guararé.
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0: De mayo, a ver qué ocurrió por estos días en otras fechas muy lejanas. Es el 133º día del año. En 1647, en Santiago de Chile, a las 22:30 hora local, se produce el terremoto magno, el más fuerte sismo, 8.5 grados en la escala de Richter, que asoló la capital del Reino de Chile. El movimiento hace que se desprenda la corona de espinas del Cristo de Mayo. Además, genera un tsunami y deja un saldo entre 1.000 y 2.000 muertos. Catástrofe total, ¿eh? Bueno, 1829, en Brasil se abole oficialmente la esclavitud. 1830, Ecuador se independiza de la Gran Colombia. 1846, Estados Unidos invade México en el marco de la intervención estadounidense en México, y en 4 años de guerra le arrebata las regiones de Texas, California, Arizona y Nuevo México, entre otras. 1981, en la Plaza de San Pedro, en la Ciudad del Vaticano, el terrorista turco Mehmet Ali Aka atenta contra el Papa Juan Pablo II. En 1982, en el santuario de Fátima, Portugal, el Papa Juan Pablo II sufre un nuevo atentado a manos del sacerdote católico español anticomunista Juan Fernández Kron, quien afirma que el Papa polaco es modernista y comunista. Bueno, vamos, que es el Día Mundial del Entrenador de Fútbol. ¿Usted entrena a los muchachos para que aprendan a jugar fútbol? Pues hoy es el día de ese entrenador específico, en homenaje a los profesionales cuya labor es clave en la formación de equipos y sus estrategias. La fecha fue elegida en honor al escocés Alexander Ferguson del Manchester United, a quien se considera el más ganador de la historia, quien dirigió por última vez a ese equipo el 13 de mayo del 2013. ¿Qué les parece, ah? Vamos a regresar con música, pero primero el cambio.
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0: Vamos, amigos, con buena música. A ver, para Lucas, que cumple 7 añitos de parte de su mamá. Felicidades, Lucas. ¿Quién más está con nosotros? ¡Wow! Tengo 75 mensajes por delante. ¡Wow! Vamos, Eric Chacón Plata. Eric, buenos días. Pablo G, también Ariel Cabrera. A ver, gracias. Dice que accidente fuerte debajo del puente Costa Verde, dirección a Panamá. Tomen precauciones. Gracias. Gracias, Pablo. Yamilet Guerra. Saludos para Yami Dayanis. Y el señor Sánchez también está con nosotros. Muchas gracias, Yamilet. Estamos con Lisbeth Senmat, Lisbeth Gabriela. Gracias, Solange. Nos acompaña Solange. Vamos con George Michael. La canción apareció en 2 álbumes. En el soundtrack de Beverly Hills Cop Parte 2 y también en el álbum Faith, el ganador del Grammy de George Michael. Ok, Francisco Tejada dice que él es del 76. Gracias, Francisco.

I Want Your Sex de George Michael. Amigos, buenos días a todos y últimos días. 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Bueno, vamos a continuar con un cumpleañero. Hoy, 13 de mayo, nació el gran Stevie Wonder en 1950. Por ende, tiene 76 años. Los cumple. Es un cantautor famosísimo, músico, activista social, ganés estadounidense. Sí. Vamos, que ha vendido 100 millones de discos en el mundo.

Part-Time Lover, Stevie Wonder. Esta canción llegó al primer lugar en el año 85. Lourdes Vega, buenos días. César Riera, Krish, Toto Barahona con nosotros. Frank Fong, Juvenal Guerra, saludos. Naida está con nosotros. Me acompañan cada mañana de Santiago a Penonomé. ¡Qué bueno! Esa señal 107.9, ¿eh? Provincias centrales, ahí está incluido, por supuesto, Santiago y Penonomé. Además, pues, por supuesto, tenemos a las cabeceras y los distritos de Los Santos y Herrera. ¡Claro que vamos! A ver, Roberto Big Data con nosotros, también Magali, feliz miércoles, Richie Bernal, Tania Tamara, Luis Pizerno, Kiki Gutiérrez, Uber Villa, mitad de semanas, caballero. Milagros también, Aquilino Pinzón, Juan Alberto, que saluda a Majo y Miru. Ahí estamos, en el Centro Impulsa. Vamos al cambio y regresamos. Canción al revés, lo olvidaba. Escuchen.

0: no es acerejé, es el 82. Sí, del 82 y fue número uno.
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9: Bueno, aquí vamos rapidito a averiguar por acá cuál fue el oyente que primero dijo la respuesta correcta. Sí, a ver, lo tengo. Weimar, fuiste el primero en acertar, felicidades. Luego entonces Giancarlo Bonazzi, Juan Pablo Álvarez también, Katia Rodríguez. A ver, tenemos a Norberto también, Norberto, gracias. Iris Choi, acertaste también. A ver, Cris Delgado, bien Cris Delgado. Tita Mojica también acertó, qué bueno. Eduardo de la Torre López, bien. Marí también, Vivian Martínez, Maritza Bonilla. A ver, Fernando Araúz también dijo la respuesta correcta. Qué bueno, felicidades. Vamos ahora a 1989. Cyndi Lauper, por estos días, publicó su tercer álbum,

Esta canción es de Cyndi Lauper, a ver, de su álbum A Night to Remember. Su tercer álbum fue publicado por estos días, en 1989. En esta producción, Lauper enfrentó problemas con su sello disquero y su entonces novio. Tenía problemas con esos dos. Bueno, y todo esto fue desfavorable para ella. Vendió 3 millones de copias. No fue tan exitoso como She Saw Unusual y True Colors, su álbum número 1 y número 2. Bueno, hace unos meses pusimos un tema, colocamos al revés esta canción. Creo que ha sido la más fácil que hemos puesto. ¿Sí o no? ¿Cómo no acertarla? Bueno, ahí vamos a presentarles música de un álbum que está de cumpleaños hoy, el álbum Brothers in Arms. El quinto disco del grupo británico Dire Straits se lanzó hace 41 años. En el 85, este proyecto incluyó los sencillos So Far Away, el número uno, Money for Nothing, que está sonando, también Walk of Life. Colocó 30 millones de copias, uno de los 5 más vendidos de la década del 80.

Es el cumpleaños de este super álbum de Dire Straits, Brothers in Arms, lanzado un día como hoy, en 1985. A ver, saludos y rumbo a la escuela van Ana Sofía y Paula Guadalupe. Tráfico pesado hoy, wow, bueno, suerte, suerte a todos y espero que lleguen a su destino felices. A ver, con esta inspiradora música, tenemos a Aurelio González. Saludos, Aurelio, gracias por estar acá. También Natzel Espino. Saludos a Emanuel, que está con nosotros. Y acertaste, Natzel. Estamos también, a ver, por acá. No dice el nombre, no dice el nombre. Vamos a ver, L. Pérez, ¿será? L. Pérez. Juan Manuel Amado con nosotros. También Junior, Samuel Miranda. Acertando todos, muchas gracias. Juan Manuel Bernal, Olga Rujano, también Abdiel A. Miranda. Buenos días, Ariel Cabrera acertó. Juan Chu también. Paul Castillo. Igual, Jorge Domínguez, pero los que todavía no han acertado. Ahí va.

0: Facilita, facilita mucha coreografía para bailar esta. Bueno, hoy cumple Nivia Reyes. Felicidades, Nivia, de parte de Douglas. Un abrazo de Antena 8.
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9: Vamos, Andrea Coronado, Marquisela Friedman, Elena de Berguido, Mirla Salcedo, Antonio Bernal, Valerio Castillo y Yaritza Dolande. Huey Lewis and the News con ustedes. If this is it. Para los que no conocen, nuestro WhatsApp de cabina es el 64-83-0541.

de los grandes éxitos del álbum Sports. Ese fue Huey Lewis and the News del 84. 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Y los amigos siguen disfrutando buena música y nosotros felices de programarla, ¿eh? ¡Felices! Bueno, Donaldo Lindsay, ¿cómo estás, Tony? Maureen también nos acompaña y acertó. Eric Echevers, gracias, Eric. Alexis Aisprúa, saludos. Eduardo Barzallo dice, la programación es de altura. Gracias. Gracias.

0: Los mismos de Heat of the Moment y de Only Time Will Tell, el grupo británico Asia con Don't Cry. 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Ok, bien. 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
0: Vamos, que quiero saludar a Gigi González, que se reporta también. Sandra, ella va con saludos para Nina Carreño. A ver, Itza Quijano, gracias. Érico, Linda, está de cumpleaños hoy, Linda. Pásala muy bien, te deseamos toda la salud del mundo, Linda, ¿eh? A ver, Érico, gracias por reportar. Oscar Gómez va camino a Clayton. Vicente Rosas, sus hermanos Carlos y Elcita están con nosotros. Vicente, Carlos y Elcita. A ver, Rodolfo Rodríguez, gracias. Ruth Maciel nos acompaña. Luis Obregón, Wilmore, Eric Vázquez. Eric Vázquez, saludos para Adriana, que va para el trabajo. Vasco y José Agustín Arosemena. Asael Ábrego también. Carlos Brenes. Bueno, atención, que vamos al año 78. Para esta fecha, 13 de mayo, la canción número 1. Está sonando. Este tema bajó del primer lugar a Night Fever de los Bee Gees. Ah, pero la canción que están escuchando también es de los Bee Gees.

If I Can't Have You, 1978, era la canción número uno. Y vamos un año después, hace 47, en 1979, Anita Ward debutaba en el Hot 100 con un clásico de baile, Ring My Bell. La canción fue escrita por Frederick Knight, originalmente para Stacy Ladisow. Entonces, 11 años tenía Stacy. Y era una canción bien elemental, como que... adolescentes, que niños hablaban por teléfono, pero bueno, la gente pues se le metió un poquito de morbo a Ring My Bell. Y bueno, la cosa fue que Ring My Bell con Anita Ward llegó al número uno a finales de junio del 79. Aquí está ese clásico. Saludos para José Ábrego, Oliver, Felipe. Oliver, gracias. Euclides Fuentes, Gudiño. José Ábrego, Pedro Panay.

debutaba en el Hot 100 para esta fecha en el 79, Ring My Bell. A ver, Omar Herrera no podía faltar. Ariel Cabrera con nosotros. Blanca, que quiere saludar a Gianluca, que está en sintonía. Buenos días para Ulises, Francisco Tejada, Inés María, acertaste. También Nilka, Tasicao, Janet Torrano. ¡Wow! A ver, ¿cómo estás, Reinaldo? Edgar, acertaste.

Canciones que fueron un gran éxito a finales de la década del 70 y del género disco. Escuchamos a Yvonne Elliman, Anita Ward y a David Nathan. Esta última es Making It. Buenos días a todos. Ricardo, saludos. Álvaro también. Él acertó, Álvaro, gracias. Robbie también. Roxana, Lorenzo, Boyd. Marisa, Krenart. Gracias, Marisa, por acertar también. Irazú, comenzando este miércoles con buena música, acertaste. Luis Robleto también presente. Monty, ajá, casi, casi, pero estás muy cerca. René Torres también dijo la respuesta correcta. DJ Fai, Ana Yancy García. Estamos con Juan Justiniani. A ver, la canción al revés ya, por última ocasión.

¿Qué tal, ah? Facilito, sobre todo al final. 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
9: Y por allá por 1984, en un día como hoy, Culture Club lanzó este tema. It's a miracle. Disfrútenlo.

En esa lista del 13 de mayo del 84, Miss Me Blind estaba de número 5 y esta debutaba ya para reemplazarla. Así es la música. Una por una, ahí lanzamos la buena música poco a poco. A ver, Rubén Baules acertó, también Tats Groover, Andrés Marina, Melis Bonilla, Edna M. Atencio y Amy García acertaron. A ver, Virgilio Rangel también. María Elena Argüelles, correcto. También Edilia Mish. Gracias.

Xanadu, 1980, esa fue Olivia Newton-John. Lionel Pérez, ¿cómo está Lionel Pérez en esta mañana? Alan, saludos. Gualo Serrano, rumbo a Clayton. Raúl Durán con nosotros. Gil NG Arcia. Antoine, Julio Castillero. Fernando Bauche acertó, también Iván Moreno. Anabel Arroyo también, sí, esa misma. Vamos con Blondie.

0: One Way or Another, de una forma u otra, Blondie. Bueno, esa canción y Heart of Glass son las que todavía siguen sonando de la década del 70 de este grupo llamado Blondie. Siguen sonando en la radio de miles de estaciones. Kiki Gutiérrez, acertaste. Abdiel Abad. Sí, esa es Abdiel Abad. Gracias por participar. Francisco Arosemena dijo la respuesta correcta. Lil Marie también. Wow, Annette Bonilla. Neila. Keipo Gutiérrez acertó. También Rubén Valdivieso. Elena Isabel. Isidro Moreno. Nora Q. Feliz cumpleaños a Melisa Sánchez. Felicidades, Melisa. Pásala súper bien. Y gracias a Nora Q por mandar ese saludo. 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
0: Jorge, Jorge, ¿cómo estás? Acertaste la canción al revés, ¿eh? Felicidades. Mayela Herrera también dice presente. Ricky Sánchez, esa es. No, no es. No, no, no es esa. Además que nosotros no vamos hasta allá, somos de 70s, 80s y 90s. Gracias, Ricky.

Shattered Dreams de Johnny Hates Jazz de 1988. El tema alcanzó la número 2, casi número 1. 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Sigue las cuentas @SortisHotel y @WaymoreHotel para más detalles. ¡Seguimos! ¡Qué buena canción está sonando! Es de Thompson Twins. King for a Day. Rey por un día. ¿Qué pasaría? A ver, Jorge, saludos. Acertaste también. Eric Díaz nos acompaña. Farid acertó. Gracias.

Thompson Twins es un trío británico, lo conforma Tom Bailey, Alana Curry y Joe Leeway. La producción de esta canción estuvo a cargo de Tom Bailey, el cantante, y Nile Rodgers, ese genio de la música, detrás del sonido de muchísimos artistas, y pues fue parte del grupo Chic. Rosa Julieta, acertaste. Vicente Avecilla también. Jesús Escobar, correcto. Luis y Noemí, ¿cómo están? Hoy con Mariana, acertando también. Abel Román, gracias a todos. Bueno, vamos al año 86. Debutaba esta canción que fue un clásico de baile de la década. El dúo, no, es el grupo francés Magazine 60.

0: Se bailó muchísimo en todo el mundo. Para esta semana, en el 86, debutaba en el Hot 100 este grupo que es de Francia, Magazine 60, Don Quijote, como dicen ellos. Bueno, Don Quijote, realmente, ¿ah? Gracias a los amigos que dicen presente y aciertan. Carlos Ríos, por ejemplo. Michelle Dianet. Sí, a ver, parte de lo que dijiste, pero no ese es el grupo, Michelle. A ver, Marisol de Gracia, saludos. Acertaste, Moisés Greco. Keishley Hellaver también acertó. Alejandro Bartuano, April Scarlett. A ver, Kat acertó también, Kat. Gracias, Kat. Abdiel A. Miranda acertó. César Cedeño manda saludos. A ver, Karina quiere saludar a Edgar Peralta y Karina Von Schoen en esta mañana. Gracias por saludar, Karina. También Junior nos acompaña y Pepe Fernández. Vamos al cambio. Regresamos. 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Vamos con eso después del cambio.
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6: Qué bueno es iniciar el día cada mañana con buena música para ustedes. Aquí estamos, Claudio Duque, para ti, gracias. También Iris Choi, que saluda a Eduardo Barzallo, Nicolás Viloria, Daniel Cerrud, Manuel Díaz, Felipe Aguilar, Saúl Sánchez, Walter, gracias Walter Castillo, Milagros, Isaac Olechea, acertaron, sí, Santiago, desde el tranque del West, con mucho gusto Santiago. Esa, ahí va, Tony Basil,

Mickey fue número uno a finales del 82. Tony Basil es su intérprete. Una coreógrafa que en MTV pues arrasó con ese video tan simpático. Esa era la canción al revés. Nicolás Arjona dice presente. También Eric Márquez, Isaías Monroy, Alexander García, Víctor Bazán, Arturo Bejarano, César Echeverría.

New Sensation de INXS del año 88. Muy buena música para ustedes, seleccionada para llevarles buen humor, energía. Rosita González, Norma Solange, Norberto Cervantes, también Meli, gracias, muchísimas gracias. Joshi, Pedro Enríquez, Caparro también. ¿Quién más? Fernando David, será muy tarde para el saludo. Bueno, Fernando David, gracias también. Bueno, César, saludos para Nastric. Gracias a todos, a todos. Nicolás Arjona, Edith, Amil Caracuña, Abraham Venencia. A ver, Ada, Elena Isabel, David Sanders, saludos David, gracias por decir presente. Y pues terminamos con Bow, el último saludo de hoy. Viene Leani Salazar, buena música para todas las generaciones. Hasta mañana amigos, los dejo con John Mellencamp.

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iniciando con No Roots. Leani Salazar los acompaña en este miércoles 13 de mayo. ¿Hay algún cumpleañero para el día de hoy? ¿Cumpleañero, cumpleañera? A ver, ¿quiénes nos están reportando sintonía el día de hoy? Leani Salazar los acompaña hasta el mediodía. Saludos para Roberto Coronado, para Arturo, para Gisela, para Evelio. Ya estamos pasando listas, señoras y señores. Continuamos con Lady Gaga, Bad Romance.

por acá, Gustavo Colucci está con nosotros. Mia Colucci. Ay, solo la gente de RBD va a entender.

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0: señores, nos vamos a la pausa. En breves minutitos estamos de vuelta con más de esta programación aquí en Qué Mañana. 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

0: continuando con musiquita en los 2000, ¿qué tal si escuchamos a Britney?
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Saluditos para Yachemin. También por acá, Rosita, ¿cómo estamos? Erico dice, saluditos para Linda, que está de cumpleaños. Linda, happy, happy, happy birthday. Victor Shen, ¿cómo estamos?

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saludos por acá para Rafa Campos, que está reportando sintonía desde La Chorrera. Rusi Alfaro, también por acá diciendo presente. 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

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Escuchando Raise Your Glass. Vámonos ahora con algo a cargo de Basilos.

0: Oye, no vale. Esta es otra canción que no sabía que quería escuchar. Escuchando Tabaco y Chanel.
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0: Saluditos por acá para Milagros. También para Aurelio González.
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0: Sé que hay muchos fanáticos de Men at Work. Así que es lo que vamos a escuchar a continuación.

Oye, con esto nos vamos a una pequeña pausa. Saluditos, Santiago, ¿cómo estamos? 10:45 de la mañana. Cuéntenos desde dónde nos están sintonizando. 648-30541, también nuestra línea para que nos soliciten sus canciones favoritas.

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escuchando a Bon Jovi, Say It Isn't So. Oigan, ya casi vamos llegando a la parte final de nuestra segunda hora de programación. Y aparentemente viene la lluvia, señoras y señores. ¿Será que ahora sí oficialmente se nos fue el verano? Creo que el único día completamente soleado que hubo fue el domingo, tal vez. Dios mío.

más adelante, Gisela, te complacemos con Por el Resto. ¿Te parece? De los Enanitos Verdes. 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

Avril Lavigne, Skater Boy. Por acá saludos para Tatiana, también para Mercedes. ¿Cómo estamos, chicas? Saluditos. 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

0: Looking for a complication. Escuchando Foo Fighters, so Learn to Fly. Oye, por acá, Eric diciendo presente. Victor Shen, ¿cómo estamos? Luis Reyes dice, viene la lluvia. Bueno, ya no lo sé. Este clima me está volviendo loca. No sé si va a llover o si va a salir el sol. ¿O qué pasó? Vámonos con lo nuevo de Justin Bieber, Yukon.
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saludos para Ricardo Lezcano. ¿Cómo estamos? Ninela, ¿cómo estás? La pausa, te complazco con una de estas canciones que me estuviste solicitando. Dice, ¿puedes poner una de Top Gun? Hoy es el aniversario 40 de mi película favorita y el amor de mi vida, Maverick Mitchell, y de muchas. Eric Arturo, ¿cómo estamos? Dice Víctor, dime por favor que no me perdí el 20 Questions. Pues, adivina, no, porque viene luego de la pausa.

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señores, iniciamos nuestro 2020. Vamos, vamos, vamos. 6483-0541. ¿Quiénes están listos? ¿Quiénes van a jugar? La de hoy está sencilla. Sencilla, sí, prestaron atención. Justo ahorita, en estos últimos minutos. Dice Darío Eduardo, Cari, Sebelio, Ruthy. Ok, chicas y chicos, vamos a iniciar. Lucho también dice presente. Y lo que estoy pensando el día de hoy, Carlos Raúl, Rosita, lo que estoy pensando el día de hoy es algo que se puede tocar. O sea, es algo físico. No vamos a decir que se puede tocar, sino que es algo físico. Es algo tangible. Es algo tangible, es la palabra. Estoy pensando en algo tangible, pero, o sea, las probabilidades de que usted pueda estar cerca, siquiera, de lo que estoy pensando son muy bajas. A ver, ¿qué puede ser? Dice, ¿piensas en mí? ¡Qué fuerte! Dice, ¿es un animal? No. ¿Avión? Tampoco. ¿Dados? No. A ver, ¿es en qué estoy pensando? Las manos. Dinero. Es algo muy conocido. ¿Ok? Muy extremadamente conocido. ¿Lugar de la naturaleza? No, no tiene nada que ver con la naturaleza. Dice, dinero, lluvia, timbre, yo, bola de fútbol, la luna. ¿Es una cosa? No. Estatua de la Libertad? Tampoco. ¿Billete de $100? ¿Ganarme la lotería? ¿Celular artista? ¡Sí! ¡Sí! Estoy pensando en un artista. A ver, ¿qué puede ser? Dice, crucero, la luna. A lo que me refería es que es algo tangible, obviamente, porque somos físicos o whatever. O sea, uno puede tocar a un ser humano. Pero de ahí a que usted siquiera pueda cruzar una palabra con esa persona, bueno, difícil. Michael Jackson. No, tampoco así. La persona está viva todavía. Adele. Bruno Mars. Madonna. Shakira. A ver, ¿un grupo? No, no es un grupo. Y no estoy pensando en música, ¿ok? Estoy pensando más en un actor, ¿ok? Estoy pensando en un actor. Félix, correcto. Gloria dice, hay muchos artistas. Bueno, les dije que tenía que ver, si prestaron atención en estos últimos minutos de la programación. Es un artista muy extremo. Artista muy extremo. Henry Cavill, no. Mel Gibson, tampoco. Chayanne, no. Digo, y la gente o las mujeres loquísimas por él. Es pequeño.

0: 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Por acá, no es el de Home Alone. Katia, correcto. Milagros, exacto. Oye, el actor que siempre hace sus acrobacias, que se ha tirado de todos lados, ha hecho de todo y nunca usa un doble. ¿Saben de quién estoy hablando, no? Y para todas las personas que dijeron que yo estaba pensando en Tom Cruise, pues adivinaron el 20 questions del día de hoy. Chicas y chicos, bye bye. Besotes. Nos escuchamos mañana.
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0: Bueno, aquí estamos con buena música de, a ver, ese es Harry Styles para iniciar. Buenísima la música de ese artista británico.
1: Me encanta. Y me encanta como que las canciones no se parecen entre ellas, ¿sabes?
0: Exacto, sí, tiene un buen feeling.
1: Tiene eso como de Sheeran, que no se parecen las canciones. Todas son buenas, pero no se parecen entre ellas.
0: Ajá, sí.
1: Eso no es muy fácil, Alonso.
0: Sí.
1: ¿Y más cómo fácil andas? Es tener una formulita y volverla a hacer, pero claro. Siento que cambia con las canciones. ¿Cómo se llamaba una que fue número uno un montón, que era mi favorita?
0: As It Was.
1: ¡Ay, qué canción más buena! ¡Dios mío!
0: Sí.
1: Oye, Alonso, hoy cumplen unos cantantes bien importantes.
0: ¡Oh, wow!
1: De antes y de ahora.
0: Sí, hay uno que comienza con S y el apellido es con W, ¿verdad?
1: ¡Ojo! Ya tú sabes, ese cumple 76. Ajá. Y está trabajando desde que nació el pobre.
0: Sí, sí, sí.
1: Ese yo creo que ha trabajado, nada más Michael Jackson se lo ganó, pero que comenzó antes, pero este, en verdad, desde los 13 años, ¿a qué edad comenzaron a explotarlo a él, Alonso? Porque la disquera le robaba toda la plata. Ese es uno. Ese es una víctima de Motown.
0: Stevie Wonder, a ver, él cuándo comenzó su carrera. ¿Cuándo? Uf, imagínate, tiene 100 millones de discos vendidos y una trayectoria increíble. ¿Sabes qué? Es interesante el tema de que muchas personas preguntan qué fue lo que pasó si él se encontró con la ceguera ya después de viejo o cuando niño, cuando nació. O dice acá, ciego prácticamente de nacimiento, tras algunas complicaciones después del parto. Fue un niño prodigio. Y durante su carrera ha grabado diversos discos y sencillos aclamados por la crítica. Lo que pasa es que él nació antes de tiempo. Antes de tiempo y hubo problemas con eso, pues que tuvo que ser trasladado a una incubadora cuyo ambiente rico en oxígeno impidió el desarrollo de las retinas, lo que lo dejó ciego. Imagínate, toda su vida prácticamente ha estado así, pues.
1: Dice, nació 6 semanas prematuro, una condición que hizo que se le diera oxígeno en incubadora, resultando en una retinopatía que causó el desprendimiento de ambas retinas y lo dejó ciego. Cuando tenía apenas 4 años, su madre dejó al papá y se mudó a Detroit. Él nació en Michigan, pero no en Detroit, en otro lugar llamado Saginaw, Michigan. La mamá entonces se muda a Detroit cuando él era chiquito y ahí cantaba en el coro de la iglesia

0: Y Berry Gordy fue el responsable de crearle su nombre artístico, Little Stevie Wonder. Motown Records se quedó con las ganancias de Wonder hasta que él tuvo 21 años y le daban una cantidad ridícula semanalmente, equivalente a $25 hoy en día, y un tutor privado para su educación. Cuando comenzó a cambiarle su voz, Motown considera cancelarle el contrato, pero una productora llamada Sylvia Moy convenció a Berry Gordy que le diera otra oportunidad. Le quitaron el Little a su nombre y trabajaron en otros éxitos junto con él que tuvo durante los años 60. También comenzó a trabajar como compositor para otros artistas como Smokey Robinson. A los 20 años se casa por primera vez con Syreeta Wright, una compositora y ex secretaria en Motown, y juntos trabajaron en un álbum en donde Wonder utilizó sintetizadores por primera vez. Firmó un nuevo contrato a los 21 años que le daba muchas mejores regalías que la porquería que le daban hasta los 21 años. Al principio de los 70 tuvo dos grandes número uno y se fue en tour con los Rolling Stones. Para que lo hizo a propósito porque no quería que lo encajonaran como un artista solo R&B. Este tour con los Stones fue importante para el éxito de Superstition y You Are the Sunshine of My Life. Ganó 3 Grammy con esas dos canciones, además de llegar al primer lugar. Esas son tremendas canciones, Alonso.
1: Sí.
0: Y Superstition, ¿tú no dices que es más rock que R&B?
1: Siempre la llevaron más a ser rock. No sé qué tiene de rock, pero bueno, pues... pero bueno, está bien, así
0: bueno,
1: tenía
0: un... Bueno, que no viste que él se fue en tour con los Stones para que no lo metieran ahí, encasillaran en R&B.
1: Sí, pero mira, aquí está Superstition.
0: Superstition.
1: Ahí, buenísimo. Con N, ¿verdad? Superstition.
0: Superstition.
1: Wow, qué rockera.
0: Bien, pretty. Pero si fuera muy R&B, no me gustaría. O sea, algo tiene que tener de... Tú sabes que yo no sé por qué a mí no me gusta para nada el R&B. Es triste, pero no me gusta. Su álbum de 73, llamado Inner Visions, ganó Album of the Year y 2 Grammys adicionales y está entre uno de los grandes álbumes de todos los tiempos. En el 73 tuvo un accidente automovilístico grave que lo dejó en coma por 4 días y perdió parcialmente el sentido del olfato y del gusto. En el 74 su álbum Fulfillingness, First Finale, tuvo un éxito número 1 y también ganó 3 Grammy, incluyendo Album of the Year. O sea que él en los 70 arrasaba en los Grammy, Alonso.
1: Sí, él era favorito, siempre lo
0: favoritazo.
1: Ha sido.
0: Su álbum doble de 1976, Songs in the Key of Life, fue el primero de un artista estadounidense en debutar en el primer lugar de Billboard, en donde estuvo por 14 semanas, y ahí es donde está Isn't She Lovely, escrita para su hija recién nacida, Aisha. Esa también ganó Album of the Year y 2 Grammys más, y está en el top 10 de los 500 mejores álbumes de todos los tiempos, según Rolling Stone. Y hay un disco de Alicia Keys que tiene un nombre que es como una dedicatoria a este, Alonso.
1: ¿Ah, sí?
0: Sí, se llama parecido. Songs in the Key of Life, ¿no se llama?
1: Songs in the Key of Life, sí, ese es uno de los álbumes de ella.
0: Uh-huh. Bueno, pues. Ah, no, este es el de él. Este es, ¿cómo se llama el de Alicia? El de Alicia.
1: En A minor. A-minor,
0: ella tiene un disco que tiene un nombre así que se parece.
1: Songs in A minor. Uh-huh. Algo así.
0: Sí. ¿Qué más tengo de Stevie? A mí me da risa siempre que Shaquille dice que Stevie Wonder ve.
1: ¿Cómo así?
0: Que era su vecino y que cuando entraba al elevador le decía, es que hi, big man. Entonces él dice, ese man ve.
1: Ya.
0: Qué risa. Dice, ¿cómo él sabía que yo estaba en el elevador?
1: Mira tú. Oye.
0: Bueno, probablemente vea como figuras, pues. No sé, no sabemos.
1: Sí. Oye, también hoy recordamos a un gran artista que...

0: Bueno, su carrera fue muy corta, pero lo poco que hizo es muy admirado. Es el cumpleaños del cantante y músico Richie Valens. Habría cumplido 85 años de haber
1: O sea que
0: sobrevivido.
1: muy bien hubiera podido estar vivo.
0: Sí,
1: O sea,
0: pues, por un
1: no hubiera sido
0: accidente.
1: imposible.
0: Lamentablemente falleció el 3 de febrero del 59 y ha ingresado incluso al Salón de la Fama del Rock and Roll. Richie Valens, 85 años hubiera cumplido hoy,
1: Murió
0: 1900.
1: de 17
0: No,
1: añitos.
0: por eso te digo, eso fue una carrera muy corta, oye, qué
1: Tenía unos
0: bárbaro.
1: mesecitos nada más de ser famoso.
0: Sí.
1: Richie Valens también cumplía hoy y hoy cumple un cantante que está pegadísimo, Alonso. Un
0: A
1: cantante
0: ver.
1: country. Un cantante country.
0: A ver.
1: Nació en Sheetville, Tennessee. Y hasta aquí lo hemos tenido que mencionar porque él ha pegado mucho también en la Hot 100. El
0: Morgan,
1: señor
0: Morgan,
1: Morgan Wallen.
0: el pirata Morgan.
1: Morgan Wallen cumple hoy también.
0: Ajá.
1: Tú eres el que sabrás cuáles han sonado más de él, que han hecho más como ese cruce del country para acá.
0: Yo pienso que Last Night es la más importante.
1: Ahora, pero yo no siento que él ha traicionado su country.
0: No,
1: Él
0: para
1: no los ha
0: nada.
1: hecho disque pop. Él
0: Bueno,
1: no se ha metido disque hacer pop como Taylor Swift,
0: él
1: ¿no?
0: participó con Post Malone en I Had Some Help, que ese se salió un poquito, ¿no? Pero bueno, igual era una contribución para otro artista, ¿no? Él tiene otras y, por ejemplo, esta se llama Love Somebody. También es country, pero muy agradable el estilo de él, ¿no? Así que hoy cumple Morgan Wallen.
1: Morgan
0: Wallen.
1: Wallen, vamos a ver qué escuchan de él en Spotify. Escuchan la que tú mencionaste.
0: Last night.
1: Ajá, esa la
0: Okay.
1: escuchan porque yo la vi. I Got Better es la que está de primero ahorita, pero no es la que más han escuchado. La que más han escuchado es la que dijo Alonso, Last Night. Empate con una que dice I Had Some Help. Esa es la de Malone, la de
0: Ajá, de
1: Post
0: Post
1: Malone.
0: Malone con Morgan Wallen.
1: Esas son las dos. Y hay otra que se llama Whiskey Glasses, que
0: Ah.
1: también. Esas son las tres que han sobrepasado los 1.000 millones de reproducciones en la carrera de él hasta el momento, porque él está bien jovencito,
0: Sí, él está
1: Alonso.
0: activo actualmente.
1: Está recién nacido,
0: Ajá.
1: con 33 años.
0: Oye, Andrea Coronado, saludos para ti. Hoy tenemos dos cortes, por cierto. Bruja, ¿verdad? Ah, yo te dije ya. Andrea Coronado, Gigi González, gracias, César Torres. Dices, muchachos, la dupla del medio. Salúdame a mi hermana Marta y Yamilet. Con mucho gusto, Marta Yamilet y César Torres. Tania E., Rosita González, Paul Danner, Antonio Gotti, Jenny también en sintonía. Cualquier comentario, con mucho gusto. Tenemos el 6483-0541. Bueno, yo tengo ahora acá un. Nos salimos un poco de la onda del pop, que es nuestro
1: Ajo,
0: punto arriba.
1: ya él viene con su, ¿cómo se llama?
0: Eso es una infiltrada. Pero
1: Unas
0: esto es
1: infiltradas.
0: un artista muy importante en la salsa y que quizás por nuestros padres, abuelos, tíos, recordaremos. El miércoles 13 de mayo de 1987, pasadas las 5 de la tarde, falleció Ismael Rivera en la casa de su madre a causa de un infarto fulminante. Tenía solo 55 años. Su familia intentó trasladarlo de inmediato a un centro de salud, pero ya no presentaba signos vitales. El médico de turno certificó su muerte por paro cardíaco. En los meses previos, su estado de salud se había deteriorado considerablemente. A los problemas físicos se sumaba una fuerte depresión asociada en gran medida por sus dificultades en las cuerdas vocales que lo habían alejado de los escenarios. Bueno, este es un artista que amaba mucho Colón. Por el Nazareno, él iba ya a recorrer eso todo, ¿no?
1: ¿Ismael qué?
0: Ismael Rivera, Ismael
1: Ah,
0: Rivera.
1: okay.
0: El entierro se llevó a cabo el sábado 16 de mayo del 87. Finalmente sus restos fueron sepultados en el cementerio San José de Villa Palmeras en San Juan, donde ya descansaba su compadre Rafael Cortijo. Ellos hicieron una dupla de música de salsa fantástica. Fueron realmente muy queridos. Maelo se le llamaba a Ismael Rivera.
1: Se murió muy joven.
0: Sí.
1: A mi edad. Tenía mi edad.
0: Ah, wow.
1: Ahora ya digo es que muy joven.
0: Sí, no, sí, sí. Y 60 y pico por ahí, eso es jovencísimo. Súper joven.
1: Ay, Dios mío. Oye, ¿tú puedes creer que entre los datos de Stevie Wonder, ese hombre ha cantado en todos los funerales de todo el mundo?
0: Ah.
1: Ha cantado en el funeral de Michael Jackson.
0: De Whitney.
1: En el de Etta James, en el de Whitney, en el de Aretha Franklin. Es el cantante oficial de los funerales.
0: Ah, ya la vi.
1: Stevie.
0: Oye, a ver, dice Arturo Bejarano que la bruja está jovencita. Así es.
1: Recién nacida.
0: Sí, Evelio Delgado, saludos para ti. Maggie Love, Milagros, Reinaldo Ramos. Vámonos al cambio y regresamos.
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0: Ahí vamos, sí. Wow. 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
1: 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Y si no han ido a Calle Dragones, les va a encantar.
0: ¿Verdad?
1: Es buenísimo. Divino. Divino ese restaurante, hermoso. Y tiene ambiente. O sea, tiene ambiente para los shows. Yo he ido a shows ahí. ¿Qué te parece?
0: La gente va a groovear allí, a groovear.
1: Sí, es muy pretty ese lugar. Así que no dudo que eso va a estar buenísimo. Wow.
0: Oye, bruja, ¿tú te has puesto a pensar en algún momento de tu vida cuáles son los países con la gente más fit, o sea, la gente que está en forma y la gente que no está en forma? Dicen que hay una... Bueno, mira, yo tengo aquí una que vamos a ver si es tan oficial o no. A ver, vamos con la lista de los que más están en sobrepeso, de los países que tienen a la
1: los
0: gente...
1: Gringos, no, los gringos, no, sin duda.
0: Bueno, vamos a ver. Ok, Nueva Zelanda dice que 34%. Rumania, 35%.
1: De gente sobrepeso.
0: Ajá, el 35%. El que más tiene porcentaje, el que más está hasta la grasa.
1: Guasa, hasta la guacha.
0: Pero tenemos ahí participación, Panamá, hombre.
1: Está como en 50, 60.
0: Panamá, 37%. Pertenecemos a la lista esa.
1: Y di que no fue bien.
0: Bahrein, no sé qué es Bahrein, 38%. Chile también, 40%. Puerto Rico, 42%. Saudi Arabia, no sabía eso, 43%. Estados Unidos no está de primer lugar. Ahí hay unos que están un poquito arriba. Estados Unidos tiene 43%. Qatar, 44%. Y el número
1: esos jeques están comiendo mucho.
0: Sí, y Kuwait. Ahí está la gente, sí, con también más sobrepeso.
1: Tienen plata para tirar para el aire y nada que hacer.
0: Sí.
1: Debe ser.
0: Oye, pero tengo por acá los que menos tienen problemas de sobrepeso.
1: Yo voy a poner una adivinanza. Ah. Yo voy a tratar de adivinar. Yo pienso que es en los países esos nórdicos. O sea, que dije Dinamarca, Holanda, porque la gente anda en bicicleta todo el día.
0: Sí,
1: todo lado en bicicleta.
0: Pegaste.
1: Todo lado en bicicleta. ¿Qué dice?
0: Pues, a ver, pegaste. A ver, 16% Austria. Vamos de, a ver, al llegar al número uno, ese es el más fit. El que en mejores condiciones está, no está en sobrepeso para nada. Ok, Austria, 16%. Sweden, 16%. Suecia, 16%. A ver, 15% Países Bajos. 14%, Singapur. Número 14, perdón, 14% es la cosa. Denmark, Dinamarca, 14%. Suecia, 13%. Taiwán, 11%. Francia, 10%.
1: Eso es apunte cigarrillo. Ellos no están haciendo, ellos están fumando y por eso están consumidos.
0: Bueno, aquí vienen los...
1: Me va a regañar Fabián Miñi, pero esa es la verdad. O sea, ellos no están montando bicicleta como los holandeses y eso que tú... Tú tienes que tener un cuidado, Alonso, porque esos manes vienen en bicicleta a toda velocidad y uno no está acostumbrado. Entonces, ahí te puede arrollar una bicicleta fácil en esos países. Y entonces, las piernas les miden como 6 pies la pierna nomás.
0: De tanto ejercicio.
1: Son enormes y flacos.
0: Bueno, aquí vienen los dos lugares privilegiados en el buen peso. Diríamos que en el buen vivir. 7% Corea del Sur y 6% Japón. ¿Qué te parece? Eso es así. No lo dudo.
1: Pero en Japón también andan en bicicleta. Yo no he ido a Japón, pero ¿será que también andan mucho en bicicleta?
0: Yo pienso que la comida tiene mucho que ver.
1: Y la comida también. Sí. Comen su pescadito ahí crudo, no sé qué.
0: Sí, ellos tienen buena alimentación realmente. Siempre ha sido así. Así es que bueno, tenemos que ver.
1: Sí, son muy longevos.
0: Ajá, también. Eso tiene. Hay que unir una cosa con la otra. ¿Cuál es el secreto?
1: Claro, claro.
0: ¿Cuál es el secreto? Los té, puro té por ahí.
1: Ah, también.
0: Ajá.
1: Puro antioxidante. Están ahí tomando puro antioxidante. ¿A dónde encontraste esa lista, Alonso?
0: En esto, Vistazo.
1: ¿En la patilla?
0: No. Ahí dice abajo, pero es que lo que pasa es que yo no copio la fuente, yo nada más copio el contenido. Pero hay una página buenísima que hace recopilaciones de encuestas, de todo tipo de encuestas. O sea, ahí tú vas a ver esto, como vas a ver los carros que más se han vendido en la historia también, ¿no? Todo eso. Así es que, ¿qué más tenéis?
1: Bueno, hoy cumple Stephen Colbert, que ya yo les he comentado que, bueno, pues que lo votaron porque Trump pidió su cabeza. Stephen Colbert cumple 62 años y ahora quedó desempleado, pues, Alonso. Wow. Unemployment.
0: Oye, pero
1: dice que el día que lo votaron, él llegó a la casa, para que tú veas las mujeres lo perspicaces que somos. Que cuando ustedes van, ya nosotras venimos.
0: Ajá.
1: Él llegó a la casa y la esposa le dijo, oye, y esa cara, estás como que ni que te hubieran votado.
0: Ay, ya la vida.
1: Y él dice, es que me votaron. O sea, la man sabía sin querer queriendo sabían.
0: Oye, pero ¿cómo se llama el otro que le ha metido más duro a Trump todavía?
1: Jimmy Kimmel.
0: Pero ese no, ¿verdad?
1: Pero él está haciendo lo imposible para que lo voten también.
0: ¿Ah, sí?
1: Sí.
0: Oye, pero qué lujo.
1: Pero Jimmy Kimmel se quería retirar. O sea, es que todo se suponía que el primero en irse iba a ser Kimmel, que era el que decía que se quería retirar. Ajá. Colbert no se quería retirar. Lo retiraron.
0: Ah, ya la.
1: Entonces, ahora yo creo que Kimmel se ha quedado bajo de la paciencia para hablar mal de Trump, pues, en su programa, pues. Pero nada, lo suspendieron un día, lo suspendieron una semana, ¿te acuerdas? Una vez. Ajá. También, mandado por Missy Fu, pues.
0: Oye, pero por aquí estaba leyendo hoy de esas noticias. Tú sabes que todos los días hay algo nuevo para llorar. Ya es mejor reírse ya. Mejor reírse. Acá hablan de una noticia sobre Australia, que ha cancelado la Torre Trump de 91 pisos que planeaban construir. El desarrollador local dice que la marca Trump se ha convertido en algo tóxico. Digamos que con la guerra de Irán y todos los demás, la marca Trump era cada vez más impopular en Australia, dijo David Young, es el CEO de Altus Property Group, a CNN en un comunicado. Pero es que todos los días
1: bueno, hay una novedad, además, mano. se vuelve como un tiro al blanco eso, ¿eh? O sea, tener como un edificio con ese nombre en este momento de guerra y contra esa gente que está loca.
0: Sí, sí, sí.
1: Crazy people. Yo creo que es como hasta peligrosito, ¿no?
0: Bueno, yo no sé, pero es que Trump se ha dedicado a provocar y ha mentido tanto. Irán se da el gusto de ahora ser hasta un país admirado por la, o sea, como
1: ay,
0: la...
1: Ay, no, a mí no me engaña.
0: Mira, yo te voy a decir algo. Es que la gente está tan en contra de Trump que se han ido con Irán y se han ido con Rusia y con todo lo contrario. O sea, que todo lo que Estados Unidos había construido de admiración y todo lo demás, todo se fue abajo. Solamente mira una presidenta o una mandataria de un país como Italia que toda la vida estuvo a favor de Trump. Ahora es todo lo contrario. O sea, ese es el efecto Trump realmente. Impresionante. Cómo ha convertido, cómo han cambiado las cosas. La tortilla se volvió así, de un lado cayó en el otro. Ya. Pero bueno. Esto es...
1: Oye, hoy cumple el vampiro. Robert Pattinson. Robert Pattinson cumple hoy también. Yo no vi la Batman de él. La gente dice que es muy buena la Batman de él. ¿Tú la viste, Alonso?
0: No.
1: Pero no sé, los amigos digan qué les parece. Pero hoy cumple 40. Robert Pattinson. O sea, mira tú. Ya si estamos grandes que ya los... heartthrobs, adolescentes,
0: los jóvenes,
1: ya, 40 años.
0: Bueno,
1: cumple el Robert Pattinson.
0: Este actor lo veremos en La Odisea muy pronto, en The Batman parte 2 y en Dune parte 3, imagínate.
1: O sea, trabajo tiene el man.
0: Tiene,
1: el man está lleno de trabajo.
0: Y
1: tremendas franquicias.
0: Sí, él tiene 1.85 la estatura de él. Es un artista alto, ¿no? 1.85. Ajá.
1: El que dicen que dizque tiene las facciones como perfectas y no sé qué. O sea, cuando salen dizque estos análisis, dizque de la belleza, él marca bien. Pero yo lo veo tan pálido. Yo no sé si es porque se me quedó la imagen como de ladrón. De vampiro. Que no me gusta, pues. Alonso, lo veo como pálido. Como papel Bond.
0: Sí, él tiene un color así como de vampiro.
1: Tiene un color... Ajá,
0: color como, vampiro.
1: No es un blanquito rosadito, es un blanco como grisáceo, no sé. No, nunca lo he visto, no lo veo feo, pero no le veo lo guapo, pues.
0: Sí.
1: Ahorita me funan las vampiras aquí. Me van a funar las niñas amantes del vampirín. Del vampirín. Oye, quiero felicitar a Maribel Victoria, que está de cumple. Aquí la tengo anotada. Ella es una amiguita mía de Instagram, que la quiero mucho. Cumple hoy y aquí la apunté, así que espero que esté escuchando. ¿Qué tengo aquí de recuerdos? Mira, un día como hoy en el 2002, Dionne Warwick es detenida en el aeropuerto de Miami por posesión de marihuana.
0: ¡Mírala!
1: Y de castigo tuvo que grabar comerciales antidrogas.
0: No sabía eso, oye.
1: Ahí ya le metía... Ella y todas las primas.
0: Bueno, es que eso no... En este mundo de la farándula ya nadie se salva.
1: Sí, ella y las primas. Entonces, de castigo, tuvo que grabar estos comerciales Public Service Announcement, que le llaman. para que dejaran las drogas los que andaban en eso. Oye, una canción de esas que le gusta a Leani. Esa que pone Leani.
0: ¿Cuál?
1: Un día como hoy, en el 94, Soundgarden lanza el sencillo Black Hole Sun del álbum Super Unknown. Esa es el tema de ellos, que tiene más de 1,000,000,000 de reproducciones en Spotify. Y la mitad de las canciones más escuchadas de ellos hoy en día son de este álbum Super Unknown.
0: Bueno, mira, yo no creo que Leani la ponga, porque esa no se puede programar. Esa está en una categoría de no usar.
1: Wow, ¿y eso? Está prohibida.
0: No, es que eso. Mira, yo te voy a decir algo. La canción, para los que les gusta el género, perfecto. Y la canción no es mala ni nada. Pero ay, escucha esto.
1: A mí sí me gusta.
0: Sí, no sé, lo encuentro como depressed, así como medio deprimente.
1: Claro, pero es que esa es la onda.
0: Esa es la onda, sí, es como Evanescence. Es como Evanescence, lo que tú dices. No.
1: Ay, Dios. Y el Pink Floyd dice trururu, trururu. Sí, el que pones cada vez que hablamos de Pink Floyd me da una risa. Uh-huh. No, pero esta yo la encuentro por lo menos un ritmo. Definitivamente esta es la canción más importante de ellos. Ganaron Grammy con esta canción como Best Hard Rock Performance, y el video también ganó en los MTV Mejor Video de Rock de ese año. Así que bueno, fue un día como hoy en el 94 que lanzan este tema, el más famoso de ese grupo, escrito por Chris Cornell. Alonso, mira que sí, no es como que para que la pongan 100 veces, pero
0: tiene su público, y bastante público. Sí. Bueno, a ver, tenemos a Elena de Berguido por acá, también a Carolina, dice, saludos. Siendo inglés, Robert Pattinson, no es extraño
1: el colorcito.
0: Sí, y su película de Batman es bastante buena, la última media hora de la peli no me mata tanto, pero el resto es bastante bueno. Ok, Juan Justiniani.
1: Como que se extendió, pues.
0: Sí, exacto. Hablan también acá Juan Justiniani de otra película que se llama Mickey 17. No la tengo como para verla, pero no la he visto. Efraín Eduardo dice, hola, Trump les va a negar la entrada. Bueno, en ese caso a mí, porque la bruja lo defiende. Y adivina, no estoy interesado en ir por la tierra. Dice que es de él. Es que eso es la arrogancia. Esa es la tierra de él. Imagínate.
1: Alonso quiere que le nieguen la visa.
0: Pues que yo hace tiempo se me venció. Y adivina quién quiere renovarla. Not me. Yo no.
1: Ay, Dios. Esta canción tampoco te la dejan poner, Alonso.
0: A ver, ¿cuál?
1: Esta canción cumple hoy. Ay, a la peste.
0: ¿De qué año es? Para ver si yo saco ahí algo. Me gano un punto.
1: 60 años cumple de haberse lanzado por los Rolling Stones Paint It Black, de su álbum llamado Aftermath. Paint It Black fue número uno en la Hot 100. Fue el tercer número uno de los Rolling Stones en los Estados Unidos. Esta canción está en el Salón de la Fama de los Grammy desde el 2018. Está en el Salón de la Fama del Rock and Roll, en su lista de temas que dieron forma al rock and roll. Le han hecho covers U2, Duran Duran, Vanessa Carlton, entre muchos otros artistas han hecho covers de esta canción.
0: Está en merengue, yo creo que está.
1: Está bien. En salsa, merengue, bolero. Uh-huh. Está en los créditos finales de la película Full Metal Jacket del año 87. También está en los créditos finales del Abogado del Diablo del año 97. Y más recientemente, hasta en un episodio de Wednesday, la serie de Netflix, en una versión de cello que le hicieron. Y esta es la única canción de los Rolling Stones en Spotify que ha pasado las 1,000,000,000 de reproducciones, con 1.7 billones. ¿Qué te parece, Alonso? ¿Tú hubieras pensado que era esta?
0: No, la verdad que no me hubiera puesto a pensar.
1: Yo no hubiera adivinado que esta era la más
0: La más
1: escuchada.
0: Top, top.
1: Y por mucho. Otras que escuchan hoy en día son Gimme Shelter, Beast of Burden, Start Me Up, Satisfaction, Sympathy for the Devil, Miss You, Wild Horses, Angie y She's a Rainbow. Esas son las 10 más escuchadas. De esas, ¿cuál llegó al primer lugar? I Can't Get No Satisfaction. Ese fue el primer número uno de esa banda en el año 65.
0: Miss You también, ¿no?
1: Miss You fue el último número uno de ellos en el año 78. Pero es muy importante porque estuvo 20 semanas en el Hot 100. O sea, es la que más permaneció dando vuelta por ahí.
0: Ajá.
1: Es Miss You, que fue el último número uno de ellos en el 78. Esa es de mis favoritas de ellos, Alonso. Esa es como la que tú dices que le metieron una onda a disco, tú dices.
0: Sí, porque digo, es que estaba en plena apogeo, el pleno apogeo.
1: Oye, Alonso, se ha filtrado un video de Rod Stewart hablando con el rey de Inglaterra, con King Charles. Y se oye clarito cuando le dices que lo felicito por poner en su lugar a esa rata. Imagínate, no dice el nombre. Dije, lo felicito por cómo le fue en América poniendo en su lugar a esa rata.
0: ¿Cuál será esa rata?
1: Ese le van a...
0: Who's that rat?
1: Ese sí le van a negar la visa. Ay, ya la vida. Yo dije, ¡ay! Me comí la uña cuando escuché eso. Ay, ya la peste. Él sabría que eso se estaba oyendo tan clarito. Yo me voy a pensar, él sabría que el que estaba ahí grabó ese audio tan clarito. Me dio estrés, te diré. Oye, te diré que me dio un estresito.
0: Tenemos otro cambio. A ver, José Camarena, nos acompaña también Aarón, Esther María González. Tenemos a Ileana González también. Dice que en Japón sí usan mucho, pero mucho bicicleta en las épocas menos frías. ¿Sí?
1: O sea, que hay que andar en bicicleta, pues. Ajá. Alonso, eso es lo que es. El secreto es la bicicleta.
0: Sí, Antonio Gotti por acá dice Toyota Celica es el más vendido. Yo no sé si era Celica, creo que era otro Toyota, el más vendido de todos los carros en la historia. Bueno, Juan Justiniani.
1: Sí. Yo creo que hay un modelo, el Camry. En Estados Unidos es una cosa, dizque, una locura. Uh-huh. Pero yo creo que eso ni lo venden aquí. Nunca vendieron Camry aquí, pero en los Estados Unidos todo el mundo tenía Camry.
0: Uh-huh. Bueno, mira que por ahí los voy a conseguir esa lista.
1: ¿Dónde buscaste
0: eso? En el lugar este donde están las encuestas, donde hay encuestas de todo.
1: Ajá. Me salió. Buscaste específicamente Toyota.
0: No, es que estaba... Okay. Lo que pasa es que eso era un video, eso lo tengo guardado en video. Es de estos artes que te van, ¿cómo te lo puedo mostrar? Como que va creciendo con la bandera al lado y el nombre del carro, desde el que menos, y al final sabe en el fondo de que el Toyota ese que es el número uno de todos los tiempos, o sea, el más vendido de los carros en la historia. Así es que Víctor Shane, saludos. Gaby Buta, saluda a Virginia. Gracias. Iván Caparó, también Sunny, dice la película de Robert Pattinson, Remember Me, es la mejor de él. Tiene buen cast. Ajá, eso mismo. Ramón Espinosa, Toyota Corolla, ese mismo es. Isidro Moreno. Isidro
1: Moreno. Ese que deportivo, por sí. Eso a mí me extrañaba.
0: No, ese Toyota Corolla fue algo... histórico, sí. Sí, pero tú dices Celica. No, por eso es que acá dijo alguien Celica, pero es que yo estaba seguro que no era el Celica, era el Corolla. Aquí Isidro Moreno también lo dijo, Evelio Delgado, Antonio Gotti, voy a estar corrigiendo que es el Corolla, por supuesto. Jorge Riera también dice el Corolla. Abdiel Abad dice el Toyota Corolla es el más vendido de la historia.
1: Mi papá tenía uno rojo.
0: Ah, sí.
1: Uh-huh. Una era así, un carril, tin, tin, tin, tin, tin.
0: Ya. Uh-huh. Oye, cambio, regresamos.
1: Ok.
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0: También está con nosotros Nicolás Arjona, Andrés Rentería, Jorge Aguilar, Maggie Love. Gracias a todos. Vamos con la parte final del programa, bruja. ¿Qué más tenemos?
1: Oye, ¿tú te acuerdas un video súper impactante, Alonso, de un tipo en un subway, en un metro, que se pone atrás de una muchacha y la degolla? ¿Tú no has visto ese video horrible en los Estados Unidos?
0: No.
1: ¿No lo has visto?
0: No.
1: Espantoso. Lo sentenciaron a muerte. Ahora está repartiendo sentencia de muerte, Alonso. La gente que se la ganó, bonito.
0: Wow.
1: Así que acaba como de salir esta sentencia de este tipo. Pero ese video estuvo por todas partes porque, claro, el metro tiene cámara y él ni le importó.
0: Hay bastantes videos de eso. Capaz que sí lo he visto. Seguro que sí.
1: Sí, la cosa es que va. Para yo no sé cómo le irán a matar. Pero good riddance. Esa gente mejor que ni consuma oxígeno. O sea, y es que no sé ni para qué los dejan vivos de que 20 años ahí. Dije, death row. ¿Para qué?
0: Sí.
1: ¿Me explico? O sea, ¿qué dudas hay si tal video? No sé, pues. Sí. Yo digo, ya no consuma más oxígeno aquí de la gente. De la gente decente.
0: Oye, bruja.
1: ¿Quién es eso?
0: Hace un momento hablamos de Ed Sheeran, lo mencionaste. Él confirma que participó como compositor en la creación de Die Die, la canción oficial de la Copa Mundial de la FIFA. Sale el 14 de mayo la canción, pero bueno, mira, Ed Sheeran está metida en esa, ¿no? Con esa canción que me gusta mucho. Me parece
1: pero
0: muy...
1: esa es la que está Shakira también.
0: Sí,
1: ¿no?
0: sí, la que puse en estos días.
1: Ah, ok, ajá. Oye, qué cool.
0: Y esto me puso a pensar. Yo sé que no es, digo, no, nadie está cogiendo miedo por eso ni nada, ¿no? Pero dice que un asteroide está previsto que pase de manera segura, a 56 mil millas de la Tierra este lunes. Para referencia, la distancia entre la Tierra y la Luna es de por ahí por 220 mil millas, o sea, 220 mil millas Tierra-Luna. Y ahora este es 56 mil millas de Tierra al asteroide. Está cerquita, ¿sí o no?
1: O sea, va a pasar por aquí.
0: Va a pasar por aquí mismo, sí, aquí el cangrejo, por todos esos lados.
1: Ajá, vamos a saludar. Vamos para la Avenida Balboa a ver el asteroide.
0: Uh-huh.
1: Oye, ¿ya viste que nadie le dice la Avenida Balboa? ¿Por qué? O sea, la Avenida Balboa no existe, pues.
0: Pero
1: ya,
0: ¿cómo?
1: Ya todo se llama Cinta Costera.
0: Ah, sí, verdad. Pero es que la misma calle se llama así, ¿no?
1: Es que no, nadie usa ese nombre ya.
0: Ah, o sea...
1: Para mí, yo la conocí la Avenida Balboa y es la Avenida Balboa. Pero tú claro. No te das cuenta que ya nadie dice que sí, porque en la Avenida Balboa.
0: Mira, no me había fijado.
1: La cinta.
0: Pero es que la cinta es el área ese donde uno camina y todo eso. Es el área que construyeron para, digo, que fue una fortuna tener la cinta costera. No, pero la calle se sigue llamando Avenida Balboa, ¿no?
1: ¿Tú te imaginas el tranque si fuera la Avenida Balboa como era?
0: Como antes.
1: Si es la cinta costera y eso no se aguanta, imagínatela en el tiempo de antes, que eran como dos carrilitos así.
0: Sí.
1: dos carrilitos flacos. ¿Alguien se acuerda que había en la avenida Balboa, así, de la de ese tiempo?
0: Oye, el parque Anayan, sí, y ahí estaba la cuestión de Balboa.
1: Ay, divino. Estatua. Eso era bien bonito, así, ese paseíto ahí.
0: Para montar bicicleta, ahí.
1: Eso era súper lindo. Y Balboa estaba ahí mirando el mar, así, divino. Y el cine, dije, el cine metro.
0: ¿Había uno por ahí?
1: Ajá. Ah. Pero más para allá, más para el final. La cascada. ¿No te acuerdas de la cascada?
0: Ah, estaban los pescados, los peces nadando alrededor. ¿Te acuerdas?
1: ¿Qué más recuerdan de la avenida Balboa, así, de vintage? Había un Felipe Mota en la avenida Balboa. Había un correo. Había un Felipe Mota. Ah. Estaba el bulevar, el bulevar está todavía, pero lo mudaron, pues.
0: Oye, pero el inmortal Parque Urraca también.
1: Bueno, eso está ahí.
0: Eso está ahí, sí.
1: Eso fue una catástrofe cuando hicieron el banco, que se llama Banco Exterior antes. No sé ni qué banco es ahora. Bilbao, una vaina así. Cuando hicieron el banco, Alonso, le quitaron los parking al Parque Urraca, que era donde mi papá nos llevaba, dizque la montaña rusa de un pie de alto, pero me daba miedo. O sea, yo juraba que estaba montando Space Mountain allí. ¿No te llevaban al Parque Urraca?
0: Claro.
1: Alonso, cuando era de aparatos. Supuesto. Ay, Dios sí. mío, eso era una emoción. Y entonces, cuando empezaron a construir ese mastodonte, que en esa época era el Empire State casi, eso era disque el rascacielo de Panamá.
0: Oye, aquí me han escrito muchas personas para hablarme sobre lo que había.
1: ¿Qué recuerdan?
0: A ver, Churro Ruiz dice que recuerda el San Agustín.
1: Ajá, bello, pisa, hermosa escuela.
0: Pisa amigo, no sé quién lo escribió. La biblioteca Washington, dice Eric López.
1: Pero eso no está ahí, en esa esquina, todavía.
0: Que no creo que se llame así ya.
1: En ese edificio redondito.
0: No, a ver, espérate. Edgar dice María Auxiliadora, el colegio.
1: Ajá, sí.
0: Julio Ibáñez dice el autocine. Eric Navarro.
1: Había un autocine, dije, Pacífico. Ajá. ¿Te acuerdas, Alonso?
0: Ajá, no. Dale.
1: Ajá, el restaurante Venecia.
0: Eric Navarro dice esto, el Parque Urraca con los aparatos mecánicos, por supuesto.
1: Ay, lo máximo, okay. Dios mío.
0: Gil NG Arcia dice el Parque Corazón Aquino. Mira, no sé, no recuerdo eso.
1: Yo no sé cuál es. Pero eso era vintage, ¿no?
0: El Parque Corazón Aquino.
1: A mí me encantaba, había un restaurante que se llamaba Marbella. También, bien rico. Y había una bomba de gasolina. ¿Te acuerdas que había una estación de gasolina? Yo digo, Dios mío, gastar ese terreno en plena avenida Balboa para una bomba de gasolina, en verdad. Bueno, pero había una.
0: Leonel dice la cantera de Marbella, el club de yates, la Delta, el Parque Urraca. Mónica Michel dice, ¿se acuerdan de Aloha? La Pampa.
1: Ajá, oye, Aloha. Aloha, el letrero era de neón y la muñequita bailaba. La estoy viendo en mi mente, wow. ¿Te acuerdas? Pero nunca fui ahí, mira. No sé ni qué se comía en Aloha. A la pizzería Venecia sí fui.
0: Ahí vendían qué.
1: Y a Marbella.
0: ¿Qué vendían en la pizzería?
1: Ay, no sé qué venderían ahí.
0: Oye, pero mira.
1: Hamburguesas.
0: Milerick Alvendas dice el parque de los filipinos.
1: Ay, yo porque estoy perdida. ¿Eso dónde
0: sí,
1: es?
0: Sí, pues.
1: Bueno, estaba en la embajada de Estados Unidos, estaba en la embajada de Inglaterra, muy lindas. La de Inglaterra hoy en día es el Centro Ann Sullivan. Y la de Estados Unidos, rest in peace, la demolieron.
0: Sí, por acá dice Isaac Olechea, dice un 7-Eleven, había por ahí.
1: Sí.
0: Mira.
1: Ay, qué delicia. ¿Tú te acuerdas 7-Eleven? Qué delicia. Y ya comí hot dog con ese hielo loco gigante. Slurpee.
0: Sí.
1: ¿Cuánta azúcar habría ahí?
0: Mira, Jorge Aguilar dice el muro lleno de espejos. A ver.
1: Eso lo hizo Mayín.
0: Ajá.
1: Eso era lindo.
0: Yanaina Ureña dice el Panama School, también por ahí. Marigaby dice la cascada, restaurante. Dice que había una discoteca en la avenida Balboa, no se acuerda el nombre.
1: Ay, oye, una discoteca era una cosa explotadísima. Sí. Dije, Next. Pues, ¿no te acuerdas?
0: Sí.
1: Alonso, ¿tú nunca fuiste a Next?
0: Ok, espérate. Es que yo he ido y pasé y todo eso, pero el asunto del disco duro ya no está allí. Ajá, ya no está en el disco duro.
1: Oye, hacían hasta conciertos y todo. Divina, una discoteca divina.
0: ¿Pero en qué parte quedaba?
1: Quedaba más allá del Extreme Planet. O sea, si venías del San Agustín, Extreme Planet, y seguí más, un poquito más adelante.
0: Oye, Carlos Thomison dice, existía la Arenera Panamá. Y también Edgar dice, la extractora de arena. Mónica Michel dice, Servicio Lewis. Eso era como un
1: gran... ¡Ay, Dios!
0: Ajá. ¿Viste? Quedaste...
1: Primo hermano de Gran Morris.
0: Sí, exacto. ¡Ah, ajá, claro! Es que antes se llamaba así. ¡Claro! Ajá. Bueno, saludos para Norland, Damaris Chiari, Esther María González, Dilsa, Ramón Espinosa, Leonel también, Pedro Panay, Suni también con nosotros. Muchas gracias, Tracy. Eric Navarro, Cindy, dice que había una casetita de policía en medio de la calle cerca del Hospital Santo Tomás. ¡Oh!
1: Oye, y a ese Gran Morrison de la Avenida Balboa, ¿ese cómo yo llegué a cantar ahí?
0: ¡Ah, claro!
1: Para que el tipo me vendiera el disco.
0: Había un CD Play.
1: Cuando no te sabes el nombre de la canción. Ah, claro, también había el
0: CD Play. Pero eso ya después. Ajá.
1: Pero los 45, yo llegaba ahí a Gran Morrison a cantar. Señor, la que es disque, ta, ta, ta, ta, y cantando ahí. ¿Qué? ¡Qué horror!
0: Y que, señor, una que se llama disque, para bailar la bamba. Y te dije, ¿pero cuál es esa?
1: Ay, los niños nunca sabrán lo que las penas que uno pasaba. Yo cantaba ahí, ¿cómo no? Y por supuesto, más de la mitad de las veces, o no te entendían, o el disco no lo tenían.
0: Ah, o sea, claro.
1: Si te entendieron... Eso no ha llegado. Porque uh-huh, para que no te sepas el nombre de la canción, es que estamos mal.
0: Entonces, eso era divertido, bueno. Eso era divertido. Para los tiempos, eso de cuando fui promotor, pues, ajá, yo era muy curioso. Yo me iba a los lugares donde vendían discos. Digo, no es que iba todos los días, ni todas las semanas, ni todos los meses. Pero de repente, para
1: te
0: mí,
1: das tu vuelta.
0: Yo iba a ir para ver cómo estaba la venta de algún disco que yo estaba promocionando. O, por supuesto, de varios. En ese tiempo. Out of the Blue de Debbie Gibson, Whitney de Whitney Houston, La Bamba de los Lobos, Slippery When Wet de Bon Jovi, No Jacket Required de Phil Collins. Yo quería saber qué tenían en inventario, porque entonces yo llamaba al vendedor y él le llevaba entonces, oye, nada más tenemos dos de Phil Collins, y él traía los discos de Phil Collins y los dejaba, ajá, entonces allá. ¿Para qué? Digo, no es que lleguen y pregunten de que no tenemos, no. Tenía que estar ahí para que se venda, ¿no? Esa es la idea del promotor. Esa es...
1: Pues dice que en la Balboa quedaba el Café Squirt. Yo creo que mi papá y mi mamá iban en date ahí, ¿viste? O sea, eso es tan viejo que ni yo me acuerdo. ni yo me acuerdo de esa.
0: Wow.
1: Ay, pero en verdad la Avenida Balboa era una belleza. Buenos, o sea, recuerdos. Siempre ha sido hermosísima, divina.
0: Bueno, ya casi nos vamos. Reinaldo Ramos, el Autocine Pacífico, dice. Luis de León dice, nadie dice Chanis. Ahora todos dicen Costa del Este, ¿sí?
1: No, pero Chanis es Chanis.
0: Chanis es Chanis, sí.
1: ¿Cómo y no? Costa del Este es Costa del Este.
0: Exacto. Erasmo, ajá, Martínez dice, el Dairy Queen.
1: Ay, sí, eso me lo mencionó mi hermano, que hacían los Sundays en unos casquitos.
0: Uh-huh. En estos días vi una receta de esas raras que salen, que ya gente cree que la está botando. Agarran y, ajá, ponen unos barquillos y los ponen así en una vasija, boca abajo. O sea, con la parte del cono, esa parte del cono que se come, para arriba. Después, ajá, entonces empiezan a machacar eso, clac, clac, clac, clac. Lo hacen como un puré y le empiezan a echar chocolate, le empiezan a echar de todo. Y entonces, ahora entonces crearon una nueva receta con el helado machacado, con el barquillo machacado. Ok, Renzo. Uy, Achurra.
1: Qué genes.
0: Sí. Uh-huh. Renzo Achurra también con nosotros. Kat, Yasmicel de Arosemena, Richie Bernal, Gil NG Arcia. No puedo leer todo lo que dicen, pero es que si no, imagínate, nos vamos a Sergio Mix. Fanny también dice la Casa del Marisco, Dio de Icaza, mencionó la Embajada de Estados Unidos, Alexis.
1: Ay, la Casa del Marisco, ¿verdad? Estaba, sí, Marbella y la Casa del Marisco.
0: Uh-huh. Ajá, Alexis Valentina, Churro Ruiz, y nos vamos. Gracias a todos, gracias por estar acá con Brujas al Aire.
1: Nos fuimos, hasta mañana. Gracias.
0: Chao.
1: Bye bye.
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1: ¿Cómo estás en este miércoles? Miércoles 13 de mayo. Por un momento pensé que ya era jueves, pero no. Miércoles, espero que estés súper bien, que te haya gustado toda la programación que has tenido oportunidad de escuchar a lo largo de la mañana y parte de la tarde. Ahora arranca Onda 8 contigo hasta las 5 de la tarde. Pásala bien en lo que estés, que te vaya igual. Muy, muy bien.

0: Esta es una versión del tema de 1966, un tema extraído de la película, de una película que protagonizó Phil Collins. La escuchas, es parte de nuestra programación de Antena 8. Evelio Delgado, ¿cómo estás? Hasta que apareciste. Que estés muy bien, excelente miércoles también para ti. Dio de Icaza y Carlos Tomlinson en sintonía están con
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ellos. Les escuchaste muchísimo en la década de los 90, pero es bueno que sepas que empezaron una década atrás, en los 80, 86 para ser exactos. Esta banda te gusta muchísimo, cada una de sus canciones. ¿Qué más te gusta? ¿Qué otro artista? Pídelo al WhatsApp de cabina 64830541. 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También disfruta toda la programación de la radio como debe ser. ¿Y qué más? Nada, sigue pasando un buen día. Oye, a veces uno, déjame ver si puedo decirte esto aquí o espero un ratito. Voy a esperar un ratito para hacerte ese comentario. Escuchemos primero, por favor, esta canción de Bryan Adams.

So One Love te envía saludos. Te estás calificando, ¿verdad? Calificando. Bueno, allí te acompañamos con todas estas canciones. Ruti me cuenta que hoy es día de yo, es decir, pedicure, tratamiento al cabello, mascarilla facial y así se da cariño, con música de Onda 8. ¡Excelente! Más adelante, música de Lewis Capaldi.

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1: Qué bonito se ve el dial de Antena 8 para provincias centrales en el radio de tu auto. ¿Cómo estás, Eric Díaz? Hello.
2: Azuero en sintonía de la tabla. Saludos.
1: Que estés muy bien. Gracias por compartir con nosotros ahí. Por eso digo, qué lindo se ve el dial 107.9 FM, la frecuencia de Antena 8 para provincias centrales. Y hermosa también se verá tu casa lista para el Mundial, ¿verdad? 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Hoy a veces uno tiene planificado una ruta y bueno, algo hace que eso cambie, ¿no? Y te toca tomar otro camino y a veces uno como que, ay, ¿pero por qué? Bueno, resulta que quizá en esa ruta que tú no tenías contemplada puedas ayudar a alguien o tú vayas a necesitar algo y alguien entonces se encuentre contigo para asistirte.

0: ¿Qué color elegiste hoy para lucir? ¿Rojo, morado, verde, amarillo, blanco, negro? Siempre ahí, gris, algo gris para hoy. O no, quizá algo chocolate, puede ser. Emilio dice que azul. Bueno, cuéntamelo tú también. ¿Qué color elegiste hoy para lucir? Tú haces que el color se vea espectacular, no el color, ¿no? Es tú, lo que te pongas. 6483054-1. Lewis Capaldi te pide que le esperes, que es cierto que va a cantar dentro de esta hora y viene con una canción, bueno, que le va a ayudar ahí a sobrellevar ciertos sentimientos y emociones.
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9: La expulsión más rápida en la historia de un mundial de fútbol fue la de José Batista de Uruguay, quien fue expulsado a los 53 segundos durante el partido contra Escocia en el Mundial de México 1986. 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

Ajá, hace ratito que no te conectabas con la radio como debe ser Antena 8. Me alegra muchísimo que vayas escuchando esta canción. Ya casi las 2 de la tarde. 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Entonces, me cuentas que hoy vistes de color azul. ¿Cuál es la connotación del color azul al vestir? Que se relaciona con confianza, con serenidad, profesionalismo y autoridad, que es un color que simboliza equilibrio, lealtad y estabilidad, ideal para transmitir una imagen seria pero accesible. Ahora, también me cuentas que vistes de color rosado. ¿Cuál es la connotación de este color al vestir? Sentimientos positivos de amor, ternura, amabilidad, delicadeza y empatía. Y evolutivamente, bueno, ha pasado, ¿no?, de representar solo lo femenino a simbolizar también fuerza, seguridad y creatividad. Ahora, ¿pero por qué al color azul se le relaciona también con la tristeza? ¿Por qué? Ah, debido a una combinación de psicología, dice acá, del color, asociaciones culturales y también simbología natural, que al ser un color frío se vincula con la melancolía, con la introspección y también la frialdad emocional. Bueno, la siguiente canción, si pudiésemos vestirla, quizá llevaría un trajecito azul. Puede ser. La canción de Lewis Capaldi que estás esperando llega aquí. Y bueno, ¿qué pasa? Que él durante la canción lamenta que alguien haya salido de su vida. Pero a pesar de que le dice que extraña tantas cosas, le dice también que le desea lo mejor. Y se lo repetirá tantas veces que quedará convencido de que desearle lo mejor a la otra persona es lo mejor tanto para él como para ella. Escúchala.

0: Y esta canción, ¿de qué color la podemos vestir? Oye, de hecho, Ed Sheeran, acá en el arte, ¿no? En el diseño que acompaña la canción, está vestido de rosado. Ah, esta canción cambia totalmente el mood de la canción anterior. Por eso te gustan tanto las canciones, porque te hacen compañía, sea lo que sea que estés sintiendo. Puedes encontrar una canción que te acompañe muy bien. Bueno, a ver. Si llevas puesto un pantalón de jeans, reporta tu sintonía al WhatsApp de cabina. Hoy es miércoles de Fashion Music en Onda 8. Si llevas puesto un pantalón de jeans, mira, sí, reporta tu sintonía al WhatsApp 6483-0541.
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1: Un repaso a esta hora de la tarde, la frecuencia de Antena 8 para Panamá, Colón y Playa, 100.1 FM, mientras que para Cocle, Veraguas, Los Santos y Herrera, 107.9 FM, y próximamente Chiriquí, 97.7 FM. ¿Tienes registrado ahí en tu celular el WhatsApp de cabina? A ver, Elvia. Hola Gladys, un abrazo virtual acá reportando sintonía y confirmando mi outfit. Hoy tiene un pantalón de jeans. Muy bien, lo mismo confirma Yajaira. Excelente miércoles, Yajaira. Mari Volvarán también allí, lo luce. Espectacular, así como Brígida también que reporta sintonía. A Sebastián Yatra también le encantan mucho los jeans. Ese street style.
2: Una voz.
1: Ajá. Oye, y tacones rojos, ¿quién los lleva?

escríbenos a nuestro WhatsApp. Déjanos una nota de voz. El WhatsApp en cabina de Antena 8, 6483-0541.

De lo más reciente de Shirley Puth, 2 de la tarde, 11 minutos, y llevas puesto un pantalón de jeans, reporta sintonía al WhatsApp de cabina 6483-0541. Es miércoles de Fashion Music. Patricia confirma miércoles de jeans. ¡Feliz semana! Lo que resta, ¿no? Allí, Patricia. Elvia confirma que lleva rojo en su calzado, pero zapatilla, dice. Zapatilla roja porque ya... ¡Basta! El basta se lo agrego yo. ¡Basta de los tacones! Ah, dice que no usa tacones. Ahí está, qué buena combinación. Le gustan mucho también a Shirley Puth y, a ver, a Selena Gómez también. Le gusta mucho lucir jeans. ¿Ah? ¿Y quién más? ¿Sabes quién más? Este Kendrick Lamar. Le gusta usarlos así, acampanados. Para Selena Gómez, oye, el overol, los overoles de jeans. Esos, tú creo que eso está, o los amas

0: jeans para bailar, súper cómodo, ¿cierto? Pero sobre el overall de jeans, es una prenda clásica, versátil también, atemporal, que funciona tanto para ocasiones por allí bien casuales, urbanas también, no sé. Pero bueno, resulta que tú los amas, ¿o no? Todo lo contrario. No venga con eso, paso, thank you, next. Dori, ¿cómo estás? Dice presente ahí. Su luce, su pantalón de jeans. ¿Cómo estás, Víctor Shen? Buenas tardes. Edwin, saludos para ti. Edith Valencia, qué bueno saber que vas escuchando esta canción, que reporta sintonía y que confirmas. Llevas tu jeans puesto con zapatillas rosadas. Confirmas allí, ese color le gusta mucho a Ruth. Nos los dijo más temprano.
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0: José Rivas, tú esperabas esta canción, ya suena en Antena 8. ¿Quién más? Por acá, Ansel, ¿cómo estás? Bienvenida, Gladys. Ayer te extrañamos y yo a ustedes, por supuesto. Pablo G también reporta sintonía. ¿Quién más? Milagros. Feliz tarde, Milagros. Y miércoles también para ti. Bueno, a ver, 2:22 minutos, canciones con muchísima actitud. Tú allí presente, prestando la atención a todo, los detalles, los asuntos, los pendientes, todo eso es lo que te tienes que encargar y que depende en buena parte de ti, ¿no? Entonces ahí estás, súper concentrada, concentrado. Pero puedes bailar un poquito. Sí, puedes hacer una pausa y bailar un poquito.
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1: 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Yeah.

0: hablé de partidos del mundial, te hablé del álbum. ¿Ah? Por eso escuchamos a Shakira, ya tú sabes, ¿no? Que repite. Pero quizá lo que no sepas es que fue Ed Sheeran quien escribió y produjo Die Die, el tema oficial de la Copa Mundial de la FIFA 2026. Shakira lo invitó y él está agradecido por eso. Bueno, Orlando Rodríguez, buena semana para ti. Buen miércoles. Respondes que es México, ¿verdad? Allí, cuando abrimos el álbum, México. Escribes, uno de los anfitriones. Así es. 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

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I'm going.

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1: Oyente de Antena 8, de Onda 8, ayúdame con esta tarea que me pone. Ana Isabel, estás de cumpleaños. Felicidades. Dios te bendiga, que sean muchísimos más, llenos de amor, puras cosas lindas, bonitas y mucha música, por supuesto. Te mando un saludo hasta Panamá Oeste, a Raiján. Por supuesto que te puedo complacer con una canción de Britney Spears. La tarea está aquí. Ella quiere que sea divertida, que sea un pop divertido de los 2000. Algo de Britney o pop divertido de los 2000, que también entra... podría entrar Britney. ¿Qué consideras tú divertido, así pop, de los 2000? Avisa, ayúdame a regalarle una canción a Ana Isabel.

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7: Me dejaron sola en esta misión, en esta tarea. Solo Mish aportó. Gracias, Mish. Gracias. A ver, prepárate para una fiesta 2000era con pop divertido. Bueno, empiezo con la que propone Mish, que resulta ser la inesperada a esta hora de la tarde dentro de mi programación, Rosita Tarín completa. Me puso, del 2000 puede ser Britney, Cristina Aguilera, Belinda, Paulina Rubio. No, pero una canción en particular, allí faltó, porque yo puedo agarrar y poner las que yo quiera, pero la idea es que escuchemos lo que nos gusta a todos, ¿no? Venga, empiezo con esta de Mish.
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7: Para celebrar tu cumple.
8: Oh, oh.
7: Ana Isabel.
8: Oh, oh.
9: Stay ready for this.

para celebrar tu cumpleaños. También te saludo, linda. Érico te felicita, que también está de cumpleaños. ¿Qué dices tú? Que también vas escuchando la programación, otro bloque con música de los 2000. Ah, avisa. Gracias, Walo. Rosita, Claudia, por acá también. Bueno, sigue pendiente. Esto para ver, Eric M. está bailando con todas estas canciones. Otro bloque, yo digo, para celebrar también el cumpleaños de Linda. Avisa 64830541, WhatsApp de cabina. Y como regalo clave pone el combo televisores de 55 pulgadas, plan de TV

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2: Bueno, Ana Isabel está feliz con su bloque, pero resulta que quiero seguir escuchando música de los 2000. ¿Qué tal? ¿Qué dices tú? Que sí, ¿verdad? Sí. Mr. DJ, put a record on. I wanna dance with my baby. Hace rato que no hago un especial, entonces me estaciono aquí, en esta década.

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12: Bueno, ya, estuvo bueno.

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mis ingresos favoritos a la programación de la radio, como debe ser, a 10 minutos de las 4 de la tarde en Panamá. Tú nos escuchas desde otro país, escribe también al WhatsApp. Y bueno, tú que estás acá, en Pty, llévate un Smart TV 4K de 65 pulgadas con el plan Ultra Fan, internet de 1000 megas por solo $59.99. 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Completemos el nombre de esta banda que canta una canción que te gusta mucho. Mucho, pero no te la voy a decir porque quizá va a quedar mucho más fácil. La. Entonces, te digo algunas palabras, tú completas la que falta. Los ladrones, ¿qué hace falta allí? Una palabra, ¿cuál es? Los ladrones, ¿qué va allí? ¿Qué palabra falta para que desbloqueemos esa canción y la escuchemos en minutos? Aquí en Antena 8. Ruti, me encanta la ensalada. Ya sé por qué le pusiste Gladys. Porque lleva mango.

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0: Constantino a esta hora disfrutando de buena música, así como Isidro Moreno, también Ivette, y también estás tú, Radamés. Exacto, sueltos, esa es la respuesta, también la sabe Marquisela. Los ladrones sueltos que tienen esta canción, No le dijo nada, y también la que sigue. Vamos con un doble de Antena 8, ahí está.

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en tu outfit, qué colores combinaste hoy. Ya estamos a miércoles 13 de mayo. Fashion Music en Onda 864-83-0541. Oye, si te gusta la música de los 2000, ahí de inicios de los 2000, que escuchamos varias más temprano, seguro también te gustó muchísimo la moda de ese tiempo. 4 de la tarde, 8 minutos, sigue Billie Eilish y después Black Eyed Peas.

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la tarde ya más relax, ¿verdad? Ya, y sí, en la medida que puedes, si te hace falta una canción, puedes pedirla al WhatsApp o enviar tus saludos, así como la familia Méndez Aguilera, de paseo y con excelente guía turístico. Me cuenta Yoyi que son de Chile, de Chichi, lele, ¿ah? Qué bueno, bienvenidos a Panamá. Disfruten también, aparte pues de todos los lugares bien bonitos a los que Yoyi les llevará, también de Antena 8 en el 100.1 FM. Hashemín, que me extrañaron ayer, me extrañaste ayer, y que el príncipe lo hizo muy bien también, por supuesto. Dice, hoy Onda 8 ha sido mi hilo musical, no he participado, pero sí escuchando. Ah, bueno, todavía queda bastantito tiempo para Onda 8. Y después cae la noche, ¿con quién? Ajá,

0: Te acompaña muy bien esta canción, tú que me cuentas desde Colón también, que ya saliste de trabajo y vas relax. Te hablo a ti, Sócrates Vilar, que escuchas también Antena 8. Y Nancy reacciona con su canción, dice, y con la falta que me hacía hoy Bruno y su canción. Ah, ¿viste, Nancy? También para ti.
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obvio, ¿por dónde estás? Por acá no, por acá no. 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Bueno, sigamos con buen ritmo en esta tarde de miércoles. Increíble, ya vamos para la mitad de este mes de mayo. ¡Uf! Tienes buenas amistades, ¿verdad?, que cumplen en este mes y ahí te estás preparando para celebrarles.

0: Bueno, a ver, ayúdame a decidir con qué cierro Antena 8 y hagamos una especie. Fíjate, creo que la mayoría están en la calle, quizá manejando. Bueno, esto, o alguien les acompaña, es otro el que maneja, así que tú me puedes responder con calma. Mira, un tipo semáforo. ¿Quieres que cierre con Héroes del Silencio? Si es así, busca un objeto de color rojo, le toma foto y me la mandas al WhatsApp. Rojo para Héroes del Silencio. Pero si quieres escuchar a La Oreja de Van Gogh, que por ahí ya andan de gira, entonces que el objeto sea de color amarillo. Pero si quieres escuchar a Shakira, que tú sabes, es otra vuelta más en la que tiene la canción del Mundial, entonces que el objeto sea de color verde. Rojo para Héroes del Silencio, amarillo para La Oreja de Van Gogh y verde para Shakira. ¡Busca! Tómale la foto y mándala al WhatsApp.
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0: Bueno, ya sabes, ayúdame a escoger con qué cierro mi programación de esta tarde. A ver, ¿qué te dije? Rojo, objeto de color rojo, si quieres que cierre con música, con canciones de Héroes del Silencio. Un objeto, algo de color rojo. Si quieres que cierre con música de La Oreja de Van Gogh, entonces que el objeto sea de color amarillo. ¿Qué hay amarillo ahí en la oficina, en el gimnasio? Algo. Pero si quieres que cierre con música de Shakira, aprovechando que bueno, está con todo este tema del mundial, que el objeto sea de color verde. Envíalo al WhatsApp de cabina, le tomas la foto, la mandas al WhatsApp 64830541 mientras en lo que escuchas, ¿no? Esta canción.

Lo tengo. Te saludo, Aimé Zamora. ¿Cómo estás? Ah, bueno, mira, acá vamos a anotar esto. Y anoto estos que tengo aquí. Ajá. Saludos, Vivi Cano. ¿Cómo estás? Oye, qué gusto leer tu mensaje aquí en el WhatsApp de cabina. Arnulfo Arosemena también con nosotros. Bernie Cisneros, Jack, Lisa Navas, Giovanna, Damari Chiari, María Isabel. ¿Qué tal tu miércoles? ¿Cómo te fue en todos esos asuntos que atendiste hasta esta hora de la tarde? Anel Quintero, Azael Abrego, Gisela, Elvia, Doris, Sócrates, Juan Pablo, Carlos, gracias por estar en sintonía, Arturo, Wal, Orlando. Ok, tomé nota en lo que estábamos en el cambio comercial y también en lo que tú escuchabas esta canción, Glad You Came. Bien, como ya el tiempo solo me da chance para dos canciones, mira lo que vamos a hacer. Escuchemos a los que tuvieron más votos, ¿te parece? ¿O quieres un doble del artista que tuvo más votos, artista o banda? ¿Qué prefieres? Dímelo rapidito acá al WhatsApp. Que escuchemos a los dos con más votos o un doble del que haya tenido más votos. Avísame rapidito mientras yo te recuerdo que Lenovo se une a la fiebre del fútbol como el primer patrocinador tecnológico del Mundial, con computadoras y servidores con inteligencia artificial integrada para cambiar el juego para siempre. 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Ok, a ver. Giovanna dice que de los dos, Lisa dice que doble, Rosita que doble. Ah, José dice que de los más votados, o sea, va 2-2. Jack dice de los dos, ok, los dos con mayores votos. Ok, gana, ajá, los dos con mayores votos. Ok, entonces, a ver. ¿Quién tuvo más votos que el amarillo, pero no lo suficientes para ganarle el rojo, fue... Quiero

esta mezcla de Shakira, Héroes del Silencio, va a estar brutal, pero bueno, tú lo soportas, ¿verdad? Gracias por tu sintonía, un fuerte abrazo.

que tanto te gusta esta canción. Pídela cuando quieras. Algo tú de Shakira con Vele, que te conté más temprano que empieza gira por México. Bueno, a ver, que tú me entendiste, eso es lo que me gusta, que yo, tú me entiendes, tú me, como yo me expreso, tú me entiendes. Bueno, de tercer lugar quedó La Oreja de Van Gogh, ¿no? Que tenía el amarillo. De segundo lugar quedó Shakira, que ya nos hizo compañía acá con esta canción. Ahora déjame poner un silencio para poder hacer esa transición entre una canción y la otra. Y bueno, quien más votos tuvo, o sea, sí, ustedes aman a esta banda, ¿eh? Héroes del Silencio. Escoge esta canción, espero que esté entre tus favoritas. Y bueno, de esta manera, ahora sí me despido. Dios primero, será hasta mañana jueves. Jaime, te saludo hasta Bogotá.

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Overpass Graffiti. Precedido de The Weeknd. Iniciando Cae la Noche, Sergio Mix ya en la radio como debe ser para acompañarlos. Hasta las 8 de la noche en el sabroso tranque rumbo a casa. Más el calor, ni se diga, ¿no? Vamos con Maroon 5 Cigarettes.

0: Te dedico, te dedico. Y la gente del WhatsApp, ¿qué onda con ustedes? ¿Por dónde van? ¿Cuáles son las coordenadas en esta tarde calurosa?
1: Esta es.
0: Vamos con The Weeknd. Cry for me. 5:30, antena flashback.

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Vamos con Son Miserables. Al cerrar las puertas. La canción que cierra, by the way, el bloque. Para entonces, el flashback.

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12: Empezamos con The Knack. My Sharona. 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

0: Dancing with Myself. Billy Idol. Cerrando el flashback. 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City 30, Back in Time, desde ya les digo, Def Leppard. Como el artista retro del día, Axel, saludos. Luis Reyes, Roy Guerra, Epifanio Corella, Mayel Herrera, Eric Navarro, Juan Justiniani, Demetrio, un abrazo, Demetrio. Adriana Adrián, como siempre. Kiki Gutiérrez, Ivette, Ruti Alfaro, Tadius Porras, en Fisioterapia, allá en el canal, Evelio Delgado, saludos. ¿Quién va a hacer la fiesta? Mitad de semana. Gisela, Rosita González. Vamos a un cambio y regreso con 2 horas más. Esta es Antena 8. Este fue el Flashback.
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Renegades, iniciando la segunda hora de Cae la Noche. City 30 Back in Time, hoy le toca a Def Leppard como el artista retro del día. The Wit, Marino Ábrego, Antonio Gotti, Alejandro Bartuano, Johanna George.

0: 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Algo tú, Shakira. City 30 Back in Time, hoy será con Def Leppard. 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Vamos con Quiet Riot, pero primero aparece Scorpions.
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Hey, hoy vinimos con la guitarra al hombro. Mama, we are crazy now. Quiet Riot. Otro gran exponente del glam metal ochentero. 7:30, vamos a bajarle dos. 7:30, Back in Time, hoy será con Def Leppard, como el artista retro del día. Nacim, Mayel Herrera, Rafa Campos, Dalis Cárdenas, la gente del WhatsApp, saludos.

0: 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Vamos a un cambio, recuerda, 7:30, Back in Time, The Flipper.
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0: 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Los 33. 7 y 30, Back in Time. Hoy le toca a Def Leppard como el artista retro del día. Vamos a escuchar a Baby Rexha junto a Faithless. Pero primero aparece The Chainsmokers. Aquí les va Smooth.
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0: New Religion, Baby Recta y Faithless. Cerrando el bloque. 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City 30, Back in Time, de Flipper.
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John Cafferty On the Dark Side. 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Love Somebody, Rich Springfield, año 83.

0: Def Leppard. El glam metal ochentero. 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

timelapse de sol. Juanes y Rawayana, seguido de Bruno Mars y Risk It All. City 30 Back in Time de Def Leppard.

José Acuña, José Acuña, Richie Bernal, Zuli, Armando Guerra, Julio Párraga, Antoine Jan, Luis Reyes, la gente del WhatsApp. Ella una hora y en 30 minutos, Def Leppard, Back in Time.

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